de todo eso, de casi regalarles la energía, de que tengan acceso a un tipo de cambio a un tercio de lo que valía y de que todos los argentinos pagáramos las cosas múltiplos de los que valía, ¿qué pasó?

evangélico, la centroderecha. Goebbels nunca lo confirmó, pero tampoco le gustaba que se coqueteara, tampoco le disgustaba que se coqueteara con ese

Volvió a hablar Luis Caputo, de algún modo viene repitiendo distintas frases y análisis en cada presentación que hace. Ayer lo hizo en la

0: Tango que no era tango, con Mora Godoy.
1: Así que,
0: qué locura.
1: Bueno, que los oyentes de Mañana Silvestre le dejen.
2: No comentábamos, porque después pasa el tiempo y vemos, por ejemplo, un título como.

ponerse a llorar y no se puede creer porque hay criaturas involucradas. Está Gustavo Romero ahí en Villa Devoto que nos va a contar exactamente qué pasó esta madrugada trágica. Hola Gustavo, bienvenido.

0: preguntas o reclamos. ¿De dónde? De la reunión del Norte Grande.
1: Las manos y qué cosas lleno de preguntas.
0: No, no, no, eso no sé. Las manos, O la libretita, por lo menos, llena de los reclamos de los gobernadores del norte. Complicado el escenario con eso. Y además, Macri habló con Karina y hoy hubo reunión entre, uno podría decir, cuatro del PRO.
1: Recién terminó. Hay que decirlo, mientras estábamos haciendo la nota con Haddad, terminaba la reunión del PRO con el PRO, porque digamos, a ver, claro, estaba Santilli de un lado, Ritondo del otro, hermano, paren un poco, digo, se conoce desde la cuna.
0: Reunión Libertad Avanza PRO, pero que bueno, era una reunión de amigos del PRO, pero reunión al fin, después de salir a amenazar con la candidatura de Lacunza. Hizo lo que tenía que hacer. Ya a esta altura del partido, igual quiero decir, el tema de la paritaria sigue funcionando, es increíble.
1: Impresionante.
0: Pero es muy efectivo, ¿no? Porque sale de Lacunza a dar seis entrevistas, dice, voy a hacer que otro
1: presidente... Y lo llaman a Macri.
0: Y lo llaman a Macri.
1: Es espectacular. De todas maneras, yo me reía porque hoy a la mañana en este evento que les decía, que estuve y qué sé yo, estaba con Nicanor y en un momento le digo, me encuentro con Ritondo, y le digo, pues en un rato tu tío, Ritondo, se encuentra con tu papá, Santilli, le digo, y pero van a estar uno de cada lado, le digo, pero bueno, y nos reíamos todos. Pero bueno, así fue. En un rato tenemos, obviamente, todo lo que ha pasado en esa reunión. Señora Vera, ¿qué la trae por acá?
2: Mira, yo a estas temáticas le voy a decir cosas que haces de grande.
1: Cosas que haces grande.
2: Lo primero, chicos, yo creo que esta es la noticia del día. Que la cumbre del peronismo, no.
1: Ninguno de esos.
2: Mabel, una mujer de 62 años, tuvo un bebé. ¡Tuvo un bebé! ¡Parió! ¿Qué? Y hay video, después la vamos a ver. No, tremendo. Posmenopáusica, se hizo tratamiento. Y realmente, por lo que ella cuenta, tuvo, y sus médicos también, tuvo un embarazo espectacular, perfecto, dice ella. Aparte la grabaron apenas parida. No, sí, estoy bien, no pasa nada. Mi tratamiento, genial, viva la menopausia, buenísimo. ¿Quién pudiera? No, la verdad, ella pudo, Mabel pudo. Bueno,
1: ¿por qué no?
2: ¿Qué sé yo?
3: Encima Mabel se llama.
2: Otro que hizo algo de grande, Cristian Castro. Fuerte el aplauso porque se recibió de la secundaria.
1: ¡Muy bien!
2: ¡Sí, se puede! Y lo acompañó su mamá, Verónica Castro.
4: Sigue tomando la...
3: La mema, la chichona.
4: Sí,
3: toma la mema.
4: ¿Viste que le dijo que toma que la madre le hace una mamadera?
1: Sí. No, la madre no, él se toma.
2: Se la calienta el sol.
4: ¿Él mismo solo se hace la mamadera?
2: No, y aparte...
3: Creció.
4: Se fue Lucas.
2: Te digo más.
4: Pero dice él, dijo
3: él. Él lo dice, es cierto.
0: Que es un hombre de 50 y cuántos años.
1: Pero le gusta tomar en algo parecido a la mamadera. Che, ¿qué le pasa?
3: Y hubo una época que...
0: No, está bien, normalicemos cualquier cosa. Si total, ya está.
3: Una época que le gustaba usar chupete también.
4: Bueno, mirá quién es.
3: ¿Usaba chupete?
2: Bueno, no, claro.
1: Muy normal no son.
0: No, porque Milei Malkeman no dice que toma leche de la mamadera. Es una cosa extrañísima.
1: Dice que le gusta. ¿Vos decís que Milei es, digamos, más normal que Cristian Castro?
0: La evidencia empírica de que sí.
2: No, usted se tiene que arrepentir.
0: El hombre dice que toma leche de una mamadera.
1: Es el tema de ella.
2: Te vamos a dejar solo en esta. Y por último,
1: a mí me parece totalmente normal.
0: Ah, bueno.
5: ¿Qué cosa?
2: Bueno, chicos,
3: vos lo hacés, Nancy. ¿Tomás la mema?
2: Y bueno.
1: No, yo no te vendí la chica.
4: Listo.
2: Bueno, último. Títulos.
1: Yo tomo otra cosa, pero no importa.
4: No, paremos.
2: Bien. Bueno, la grieta afectiva, les traje un estudio que lo podemos charlar en la semana también, que tiene que ver con cómo los jóvenes están viendo el tema de los vínculos emocionales entre ellos. Es como que hombres y mujeres están llegando, o sea, ven el mismo diagnóstico, pero están haciendo interpretaciones muy distintas de lo que eso significa. Es como, está muy difícil vincularse, sí. Pero
1: por culpa de quién.
2: Claro, exactamente.
3: Son muy polémicos los temas que trae Vera. Sí,
1: es un quilombo todo lo que
0: se presenta hoy. Seguramente.
1: ¿No querés tomarte el día? Digamos, otro.
5: Se quedan sin columnista de la nada.
1: Sí, pongan música, ¿me entendés? Que suene los Beatles toda la tarde y a la mierda, dale.

0: Una de mediodía, 47 minutos. Vi muchos dueños de medios también hoy en, en el lugar, y muchos con los que yo estuve trabajando alguna vez. Y uno que me echó. Estaba también el presidente de Telefe.
1: ¿Buenas ondas?
0: Sí, divino. Las mejores. Las mejores. Le mandamos un beso grande.
1: Una profesional, aparte.
0: Nunca me acuerdo el apellido.

0: Dios mío. Escalones, sí. Le mandamos un beso.
1: Le mandamos un beso.
0: Le dije que le dijera a su socio Manzano que yo siempre defiendo cuando hablan del culo de Manzano y digo que es mentira que se lo hizo.
2: Bueno.
0: Soy testigo de que es mentira. Pero bueno, me echó de Telefe, hay que decirlo. O sea, llegó Scaglioni y me fui. Sí. Me echaste, le dije. Entonces, ¿cómo lo arreglamos?
3: Son hechos fácticos.
0: Claro. Son hechos fácticos.
1: Ponele voluntad.
0: Pero muy macanudo, muy macanudo. Así que le mandamos un beso también. Escuché una cosa. Empezó vos, Leandro.
2: Bueno, vamos a hablar uno de los hechos del día. Vamos a citar que es una nota que salió en el diario BAE. Resulta que, bueno, en algún momento nosotros contamos la historia de la textil de Wilder, que echó a 120 trabajadores. Exacto. Uno de sus dueños es Armando Anasal, que obviamente estaba bastante enojado con la situación general de la economía y les dio una especie de discurso a los trabajadores que habían sido despedidos.
0: De sermón, diría yo. Un aparte que los había echado, los
2: bastante
0: sermoneó.
2: Bastante Forchi, escuchalo y después
0: Forchi, pará. Yo quiero que escuchemos esto que vamos a escuchar ahora. Y después te dejo abierta la línea, el 11-23-66-0710. Quiero que me digan nuestros oyentes si estuvo bien o estuvo mal el señor Forchi, ¿cómo era?
2: Armando Anasal.
0: Armando Anasal.
2: Anasal, perdón.
0: Anasal. Bueno, no importa. Armando, escuchen.
4: Que la política no subió.
5: Los que
4: pudieron votar a este gobierno, ¿a dónde los llevó? Porque con otro gobierno todos sufrimos y nos peleábamos por otras cosas. Pero teníamos plata en el bolsillo y teníamos para gastar y los domingos íbamos a comer un asado y salíamos de joda y pensábamos en las vacaciones. Pero si en la mitad de la gente votó a esta forma de vida, seguro que entre ustedes hay 50 que lo votaron. Solo les pido que piensen la próxima vez que votan. Porque saben que la vida es política. Yo nunca lo dije eso. Yo siempre pensé que la política iba por un lado y uno iba por el otro. No, la política digita nuestra vida.
0: Impresionante.
2: Fuerte.
0: Yo sabía lo que había dicho, no lo había escuchado, es la primera vez que escucho este testimonio, pero con cuánto dolor lo dice, ¿no? Pues yo pensé que era más un reto a ellos. No, es una reflexión.
3: El hombre lloró varias veces durante toda la locución.
0: Te mando un beso. Y ojalá, Armando, ¿no?
2: Uh-huh. Armando.
0: Ojalá que vuelvas a poder ponerte de pie con esos laburantes. De más está decir nuestra solidaridad con la gente que se quedó sin laburo. Pero impactante. ¿Podemos escucharlo de nuevo?
4: Creo que la política no subió. Los que pudieron votar a este gobierno, ¿a dónde los llevó? Porque con otro gobierno todos sufrimos y nos peleábamos por otras cosas. Pero teníamos plata en el bolsillo y teníamos para gastar y los domingos íbamos a comer un asado y salíamos de joda y pensábamos en las vacaciones. Pero si en la mitad de la gente votó a esta forma de vida, seguro que entre ustedes hay 50 que lo votaron. Solo les pido que piensen la próxima vez que votan. Porque saben que la vida es política. Yo nunca lo dije eso. Yo siempre pensé que la política iba por un lado y uno iba por el otro. No, la política digita nuestra vida.
0: 11-23-66-0710.

0: Una al mediodía, 53 minutitos. Vamos, caballero. ¿Con qué seguimos, Julián?
1: Bueno, vamos a escuchar a Gustavo Quinteros, que en el momento en el que hablaba era el entrenador de Independiente.
0: Pero sí, vamos hasta ahí.
1: Claro, vamos a intentar entender por qué lo echaron más allá de la derrota.
0: A ver.
1: Lo escuchamos.
2: Nosotros ya vinimos el torneo pasado, salimos quinto en la zona. Tuvimos partidos buenos, partidos regulares, partidos que no jugamos bien. Y yo creo que, como te dije, tenemos el 90% de los mismos jugadores. Habíamos hablado de incorporar jugadores de unas características que no tenemos para mejorar cosas defensivas. Lamentablemente no llegó ningún jugador de los que habíamos quedado de acuerdo con la dirigencia que iban a llegar.
1: Bueno, claro, le pegó
0: se
1: a la dirigencia.
0: Se fue quejando.
1: Claro,
0: empezó
1: tranquilo. Bueno, jugamos bien el año pasado. No había arrancado mal este año, este semestre Independiente, sinceramente. Pero perdió dos partidos seguidos, ayer quedó eliminado de la Copa Argentina, le pegó a la dirigencia, entre otras cosas dijo que a Independiente le haya ido mal todos estos años, tampoco es culpa nuestra y de los jugadores, como diciendo, me parece que los de arriba tienen que hacer una autocrítica importante. Recordemos que en Independiente este año hay elecciones, entonces se juega un montón de cosas. ¿Qué hizo la dirigencia de Independiente? Se juntó hace un rato y tomó la decisión de echar a Gustavo Quinteros de su cargo como director técnico.
0: ¿Después de estas declaraciones?
1: Después de las declaraciones.
0: ¿Vos me estás jodiendo? ¿Le echaron por lo que dijo?
1: Nah, y por haber quedado fuera de la Copa Argentina. Se comió cuatro con Atlético Tucumán. Pero no creo que haya sido solo eso, ¿eh? Yo creo que si salía y declaraba otra cosa, lo pensaban un poco más. Pero el palo a los dirigentes pesó y bastante para quienes tomaron la decisión de dejarlo sin trabajo. Bueno, ahora el encargado será... Bueno, hay un entrenamiento a la tarde que lo va a dirigir Hugo Tocali, que es el secretario deportivo. Veremos si después se hace cargo Carlos Mateu, que es el entrenador de la reserva. Así que veremos qué es lo que pasa. Algunos candidatos que empiezan a sonar son Rubén Darío Insúa y Omar De Felipe. Pueden pasar un montón de cosas de acá a que se decida el próximo técnico de Independiente, pero bueno, es noticia que uno de los equipos grandes se haya quedado sin entrenador después de haber quedado eliminado en octavos de final de la Copa Argentina.
0: ¿Qué momento, señores? Una del mediodía, 55 minutos. Lucas Mella, ¿con qué empezamos?
3: Bueno, arranquemos, si te parece, Nancy, con la reunión del peronismo que se dio el pasado martes en el Hotel Emperador.
0: Dale.
3: En esta reunión que duró más o menos 3 horas y media, en la que estuvieron no solamente Máximo Axel y el propio...
0: ¿Qué se habrán juntado en un... digo, a ver, el Emperador yo lo conozco. Vos sí. Llegás y hay un lugar grande, pero es muy público.
3: Me mataste el lugar donde se reunió.
0: Seguramente no tiene que haber sido en una habitación.
3: Mira, había un salón. Para la cantidad de gente que era, no creo, porque estaba, además de Massa, y conformando el trinomio, estaban los que convocaron a la reunión, que son Germán Martínez y Mayans, los jefes de bloque del peronismo, tanto en diputados como en senadores.
0: Hay que decir que no fue primicia de nadie esto. Germán Martínez lo terminó diciendo en un streaming. Dije, estuvimos reunidos. Hijo, no, como si nada.
4: Ahí me decía gente que conoce el hotel que hay un salón abajo, en el, como un subsuelo que tiene un salón abajo.
0: No, en el subsuelo hay varios salones. Bueno. Debe haber uno un poco más chico para juntar a esta gente, sí.
3: Sí, la realidad es que, de vuelta, no eran solamente ellos tres, que podría haber sido una habitación, eso sí, sino que el tema es que estaban también los jefes de lo que, como dijimos recién, Mayans y Martínez, y además estaba Zamora, que ya no es más gobernador de Santiago del Estero, pero es el líder político.
0: Hoy lo vi también,
3: bueno,
0: charlo un ratito.
3: Estuvo en la reunión. Y cuatro gobernadores. Estuvo Meleya de Tierra del Fuego, estuvo Cilioto de La Pampa, estuvo Quintela de La Rioja y estuvo Insfrán de Formosa. Ellos dos...
0: Una recumbre, boludo, impresionante.
3: Por eso te digo, sí, no es que no eran tan poquitos como para estar en una habitación, la verdad.
0: Lo que pasa es que venían con un objetivo. Básicamente era uno el objetivo. Bueno, voltear...
3: ¿El tema de las PASO?
0: Sí.
3: Bueno, también, si no sé cuál decías que era el objetivo puntual, porque la reunión tuvo dos o tres puntos de discusión y básicamente de acuerdo. El primero, el de las PASO, claramente.
0: A ver, yo lo que tengo entendido es que la reunión se convocó desde ahí.
3: Sí,
0: o sea,
3: sí,
0: los
3: sí.
0: Jefes de bloque dijeron, che, tenemos que unificar criterios. Cada una de estas personas tiene un montón de diputados, ¿por qué no hacemos una reunión como hace, digamos,

0: Así como Santilli está reuniendo con todos los que puede para ver si junta votos para él, y se juntémonos nosotros también.
1: Después de lo que fue la semana pasada el tema de ley de tierras, esto ya lo venían rosqueando, pero digo, tanto Mayans como Martínez dicen, es el momento de que no jodamos más y estemos bien unificados, claro, con esto, porque si nos unificamos logramos un montón de cosas, está claro. El tema es que el tema de las PASO es lo principal, pero también aparece el tema zona fría en el medio, que es otro de los que es el próximo debate en realidad, que se viene fuerte, que coincide con la discusión que se dio en el Norte Grande, que un rato te la cuento, la otra cara, la parte de Santilli, cuando él fue a pedirles a los otros este tema. Es interesante porque es la misma noticia desde las dos mitades. El peronismo hablando de juntarse para frenar la eliminación de las PASO y frenar zona fría, y Santilli pidiéndole a los gobernadores no peronistas que le voten tanto la eliminación de las PASO como el tema zona fría. Es interesante porque a lo que llegás de los dos lados es que no va a salir zona fría y que no va a haber eliminación de las PASO. Por eso es interesante ver el clima de época. Yo le contaba a Pablo Dugan más temprano que hay que anotar, y también te lo digo para vos, Nancy, para que vos que tenés fuentes espectaculares lo puedas rosquear, a Haldo y a Jalil. Porque no estuvieron en esta reunión, pero entiendo que son dos nombres que se empiezan a dar cuenta que si bien ellos alegan que todo lo que hicieron lo hicieron como un mal necesario, es decir, tenían que sobrevivir, empiezan a darse cuenta de que ni se pintaron completamente de violeta nunca y que están a tiempo de saltar del Titanic.
0: Pero son peronistas.
1: Por eso.
0: Son peronistas.
1: Entonces, ojo, porque si esos dos nombres pasan a integrar parte de este espacio, al gobierno se le bloquea por completo el Senado. No puede sacar más nada.
0: Bueno, igualmente, por ejemplo, en el caso de Jalil, él no tiene los dos senadores.
1: No, no, pero digo,
0: de
1: no
0: hecho,
1: importa.
0: Corpache, digamos, vota todo en contra.
1: Sí, sí,
0: digamos,
1: pero digo,
0: a ver, no todos los gobernadores son, entre comillas, dueños de sus senadores.
1: Seguro.
0: ¿Está claro? Aunque sean del mismo partido. En el caso de Catamarca.
2: Bueno,
0: en
2: Misiones pasa eso.
0: En Misiones pasa eso, pero digo, en el caso de Catamarca,
1: soy
0: concretamente.
1: Las provincias donde no pasa, ¿eh?
0: Son muy pocas, pero por ejemplo, en el caso de Catamarca, yo sé que en lo que tiene que ver con Catamarca, Corpache, pero a full.
1: No, claro,
0: con el
1: pero es un reporte muy importante.
0: Ahora, cuando se sienta en la banca del Senado.
1: Es como vota. Zamora, que te sentaba en la banca y que ¿qué le van a venir a decir a. Nah. Si bien es el mismo espacio, pero ¿qué le van a venir a decir a Zamora? Es una cuestión, digamos, lógica, por importancia, como estaba Cristina en su momento, digo, lógico que nadie le venga a decir. Ahora, estos dos nombres, que siguen siendo el PJ y que siguen siendo parte del peronismo, y que dos años atrás decían lo que decían, bueno. Están a tiempo de volver y creo, entiendo, parece que próximamente va a pasar.
0: ¿Qué momento? 2:00 p.m. nos vamos a las noticias.
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4: Dos de la tarde y un minuto en todo el país, en Buenos Aires. La temperatura 10 grados 8 décimas.
5: En noviembre se pondrá en marcha el fondo para despidos y juicios laborales.
4: El gobierno avanzó con su reglamentación y comenzará a captar recursos con los salarios de ese mes.
5: Alcanzará a casi 6 millones de trabajadores privados y según estimaciones del mercado, podrían canalizar hasta 5.000 millones de dólares anuales.
4: Alejandro Topo Rodríguez, el director del Instituto Consenso Federal, advirtió por el destino que el ministro de Economía podría darle.
6: Toto Caputo está perfeccionando el manotazo sobre los fondos del, valga la redundancia, Fondo de Asistencia Laboral. Caputo dice que los recursos del fondo, que van a ser aproximadamente entre 4.000 y 5.000 millones de dólares el año que viene, esos fondos pueden ser invertidos en cuatro finalidades. Deuda del Estado Nacional, es decir, un bono de la deuda del Tesoro, o deuda de las provincias o de la Ciudad de Buenos Aires, o depósitos bancarios, o lo que se llaman obligaciones negociables de empresas privadas, que son un bono emitido por una empresa para endeudarse y obtener financiamiento. Es decir, que en una hipotética situación, Toto Caputo podría quedarse con el 100% de los fondos del FAL invertidos en deuda del Estado Nacional.
5: La Comisión Europea subrayó la necesidad de que las autoridades españolas y marroquíes colaboren en el retorno de los migrantes.
4: Consideró un asunto bilateral las amenazas de Marruecos de suspender la aplicación del acuerdo de extradición con España.
5: Reiteramos, finalizó la reunión entre La Libertad Avanza y el PRO en Casa Rosada.
4: Amplía uno de nuestros acreditados, Gabriel Sanfilippo.
2: El jefe de bloque en diputados PRO, Cristian Ritondo, confirmó que cada 15 días volverá a reunirse la mesa política de acuerdo entre La Libertad Avanza y el PRO, al tiempo que también ratificó que están coordinando lo que será la agenda parlamentaria.
7: Por supuesto, nosotros creemos y que nuestra responsabilidad es blindar el cambio y vamos a trabajar. No van a encontrar el PRO poniendo palos en la rueda para que el cambio no produzca en la Argentina y mucho menos siendo funcionales para la vuelta al populismo.
2: Gabriel Sanfilippo, Radio 10, siempre noticias.
5: Tránsito. Reducción por siniestro en Magariño Cervantes y Bufano y en Amenábara y Iberá.
4: En autopista a Buenos Aires La Plata continúa la reducción de calzada desde el kilómetro 16.800 al 17.400 de sentido a La Plata por tareas de mantenimiento.
5: En autovía 2 hay reducción de calzada en el kilómetro 337 en sentido a Mar del Plata por incidente vial en la zona de Coronel Vidal.
4: 10 grados la temperatura en Buenos Aires, humedad 73%.
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14: Aquí el genio de la lámpara pasando para recordaros el acertijo de hoy. Hay un día en la semana que siempre se nombra con la letra M, pero no es ni martes ni miércoles. ¿Pero cuál miércoles día es? Pero sobre el final nos volvemos a encontrar. Mientras tanto, a pensar.
0: ¡Ay, Malacanseira, Malacanseira! Malacanseira, Malacanseira, 11-23-66-0710. ¿Qué tenemos de premio?
15: Entradas a cines multiplex.
0: Pero me parece muy bien, un día lindo para ir al cine.
15: Hay que ver la nueva de Adrián Suar, que está buena.
0: La nueva de Adrián Suar con Natalia Oreiro. Se la pasaron dando notas por todos lados. Escucha esto, 10 grados 8 décimas, paren un poco, paren las rotativas.
15: Pone orden, a ver.
0: 13 grados de máxima, te lo voy a deber.
16: No llegamos. No hay chance.
0: Te lo voy a deber.
15: Está nublado.
17: Debemos tantas cosas en este
0: momento. No, te lo voy a deber. Lluvias aisladas, te las voy a deber.

0: Mm,
1: ojalá,
0: decís,
1: 40% no sé. De probabilidad.
2: Vos confío, Nanchu.
3: Unas estrellas van a caer del cielo.
4: El sábado, chicos. No, esta es genial. El sábado, acá dice... Máxima 10, mínima 14. ¿Qué es menos? Menos 14. Se les invirtieron, no importa. Escucha esto, mañana 12 de máxima, o sea, estamos peor que hoy. No, es terrible.
3: No hay nadie en el servicio meteorológico para mí.
4: No, sí, está el nuevo, al nuevo que le consiguieron además un meteorólogo, es un montón.
3: Hay un meteorólogo, tipo labura.
4: Hay un meteorólogo, no te preocupes. 2 de la tarde, 8 minutitos.
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0: absolutamente perfecto y todavía con mucha educación y mucho temple. Lo felicito a este señor, a este empresario.
1: Ay, Nancy, realmente emocionante lo que dice este hombre. La verdad es que no sé cómo calificarlo, pero me impacta, me emociona.
2: Sí, obviamente. Armando, estamos hablando. El ex dueño de...
3: Sí, en realidad es el gerente. Ahí estaba viendo detalles porque estaba hablando la nota de Graciela Moreno.
4: Los dueños son dos ex.
2: Le mandamos un beso muy grande a Graciela Moreno. Es una gran periodista que trabaja en BAE. Y se especializa justamente en buscar dónde... Bueno, BAE es un diario, obviamente, de negocios, de economía. Sí. Y ella busca la micro. Entonces, en general, va a empresas recuperadas, va a empresas como esta, digamos, que están cerrando. Y realmente es muy valorable el trabajo que hace Graciela Moreno, que además creo que es único, ¿eh? O sea, sí, no conozco otra colega, o varón o mujer, que se dedique, digamos, específicamente a esta.
3: Cuenta ella en la nota que la empresa es de un señor que se llama Marcelo López y Miscos, Armando Anasal, el audio que nosotros pasamos es el presidente de la empresa. Entre los accionistas están, por ejemplo, el ex rugbyer Santiago Filan,
2: claro,
3: que además fue entrenador de los Pumas, y el discurso fue del presidente de esa empresa.
4: Claro, que él también se había quedado sin laburo.
3: Y totalmente. No lo sé, vamos a averiguar.
4: Pero encierra probablemente.
2: Sí, obviamente. Son distintas situaciones, chicos, pero es así. Es fatal, digamos, realmente lo que está aconteciendo. 2:13 PM, vamos, Vera.
5: Bueno, hablemos de Mabel.
2: Hablemos de Mabel.
5: ¿Cómo hizo?
2: Hablemos de Armando, hablamos de Mabel.
5: Hablamos de Mabel, cómo hizo, desde cuándo y qué pin, qué pan. Bueno, esta mañana en el Hospital San Felipe de San Nicolás nació David, el primer hijo de Mabel.
2: Ah, que... primer hijo además.
5: Sí, sí.
2: Claro, porque esto es lo a ver, cualquier mujer que haya tenido varios hijos tiene un hijo a los 60 y pico, bueno, es rarísimo, pero ya ha parido.
5: Sí, claro. Totalmente. Bueno, a los 62 años se convirtió en madre Mabel. Yo quiero que la escuchemos y los que puedan venirse a YouTube también verla, porque la nota se le hicieron desde la cama del hospital. O sea, estaba
2: así recién nomás. María,
5: ¿no? Está con la placenta que se le cae.
2: Mira vos.
5: Bueno, escuchémosla a Mabel, flamante mamá.
6: Bueno, mi historia es la siguiente. Decidí tener un hijo ahora, a esta edad. ¿Por qué? Porque yo hace muchísimos años quedé menopáusica. Pero siempre tuve el deseo de ser madre. Y nunca me di por vencida, ni aún vencida, porque pasaban los años. Soy de mucha fe, así que oraba, ponía la mejor energía. Y aparte sentía en mi corazón que iba a ser madre.
5: Impresionante. Aparte, bueno, más adelante ya cuenta que... estas personas
2: obviamente
5: que
2: es tienen ovodonación, ¿no?
5: Sí, ahí te cuento, recurrió a un tratamiento de fecundación in vitro con ovodonación, porque ella dice no tenía óvulo, no tenía más nada, menopáusica y demás, y pudo, bueno, le hicieron el embrión.
2: ¿Ella tiene marido o lo tuvo sola?
5: No se menciona. Puedo inferir que quizás no hay una figura masculina en el relato, pero ella lo logró y cuenta que desde los 15 años, viste que hay personas que tienen esta sensación de en algún momento voy a ser madre. Ella lo sentía así, hay personas que no, pero ella estaba como, claro,
2: pensé que
5: y
2: no.
5: Reincidiste 3 veces, sí, por favor, son 3 flamantes chicos. Bueno, y ella dice, siempre quise ser madre, y finalmente
2: ella es Susanita, no Mafalda, ella es Susanita, ella quería tener hijos, familia y todo.
5: Sí, andás a ver, no se le habrá... andás a ver qué tipo de modelo de familia quería, quizás solamente quería tener hijos y no necesariamente a un padre al lado.
7: Se la ve espléndida igual,
5: se la ve espléndida, ¿no? Un muy buen embarazo, salió todo bien. La verdad, cuando dicen que la
2: ¿parto
5: mujer,
2: natural?
5: Parto natural.
3: No sí, natural.
5: O cesárea.
2: Ya
5: te lo confirmo.
2: Yo después de los 50 no tendría parto natural.
3: No, el médico aparte no lo va a recomendar eso.
2: No lo tendría. Por cesárea, es un montón de situaciones.
5: Bueno, cuando digan que las minas no quieren poner el cuerpo para tener hijos...
2: Ahí están.
5: Remember Mabel.
2: Remember Mabel.
5: Lo que pasa es que hay que querer tenerlo.
2: Obviamente. Igualmente nada, ¿no? Uno después piensa en todo el resto. Yo te voy a decir algo. Estas situaciones que claramente son raras, hay otros lugares del mundo donde mujeres mucho más grandes también han tenido hijos, etcétera. A mí me da... Quiero decirlo, no puedo evitarlo. Lo tengo que decir. La maternidad y la paternidad. Primero y principal, nosotros maternamos y paternamos más allá de los hijos que tengamos o no tengamos.
5: Eso es cierto.
2: Hay personalidades, digamos, que son hijas de por sí o hijos de por sí, forever life, y hay otras personalidades que maternan, es sí, decir, sí, sí. O que cuidan y paternan también, ¿no? O sea,
5: totalmente de acuerdo.
2: Entonces, no tiene que ver con cuántos hijos tengas, biológicos, no biológicos, no pasa por ahí. Mm. Ahora bien, estas situaciones de, porque además se da cada vez más, la adolescencia es cada vez más tardía, claro. El despegue, la solvencia económica, hoy tener un hijo, hermano, si no tenés determinadas seguridades, etcétera, es un problema, realmente es muy complejo, hace que pasen este tipo de cosas. Divina Mabel, pero sí, hay que tener en cuenta que, digamos, hay una finitud en nuestras vidas, ¿no? Entonces, digamos, vos tenés que saber que ser mamá o ser papá es un acto más de entrega que de lo que a vos te va a aportar.
5: Claro. Sí.
2: Entonces, en ese sentido, yo veo muchas maternidades y paternidades que están en lo antagónico a ser madre o padre. Y que es ser egoísta. Bueno, sí. ¿Está claro?
4: Más paternidad es el tema de la edad, más paternidad es por una cuestión lógica, digamos.
2: Obviamente. Entonces digo, yo lo que estoy viendo, no digo Mabel, que no la conozco, que parece divina, qué sé yo, es, hay situaciones en las cuales uno siente y percibe que la persona que va a concebir, pasa mucho con los varones, que pueden ser padres hasta no sé qué edad,
5: un tiro más.
2: Necesitan revitalizar.

0: hacerse ellos y después el pibe, bueno, alguien se hará cargo.
1: Sí, como
0: por
1: si
0: más que tengan una herencia impresionante, ¿no?
1: Claro.
0: Lo mismo sucede con aquellas decisiones de maternar o paternar solos.
1: Claro.
0: ¿No? Sí. Digo, nada, son situaciones complejas que uno, de alguna manera, y yo soy recontra abierta y trato de pensar
1: todos los modelos todo, de familia.
0: Pero, digamos, esa cosa de concebir un hijo, digamos, es un montón. Con tanto chico que hay dando vueltas sin...
2: Sí, principalmente es eso.
1: Sí. Pienso igual que vos y me reservo el resto de las opiniones.
0: Bueno,
1: pero
0: bueno,
1: sí,
0: bueno.
1: Pero bastante...
0: 11-23-66-0710.

0: Sí, a mí me parece que estuvo muy bien este hombre, resaltando la importancia del voto, de involucrarse al momento electoral, directamente hacia esas personas que dicen no me importa quién gane, yo voy a votar porque es obligatorio, el lunes tengo que ir a trabajar igual. No, sí importa, porque de ello depende si vos el lunes vas a tener un lugar para ir a trabajar o no. Esta gente hoy se quedó sin un lugar para ir a trabajar el lunes.
1: 2 de la tarde, 20 minutitos, 11, mira vos, ya el servicio meteorológico no me quiere dar la razón, ya tenemos 11 grados, pero la máxima era de 13, ¿no? Claro. No nos olvidemos. Bueno, en 1 hora 40 minutos vamos a tener el nuevo índice de inflación a nivel nacional, y dicen las malas lenguas que la brecha entre ese índice de inflación y el que dio la Ciudad de Buenos Aires va a ser inédita. Sí. ¿Con qué seguimos?
2: En principio estaría entre 2,1 y 2,2 el IPC. Vamos a ver qué es lo que pasa. Sí. Continuamos con vamos a juntar dos que tienen que ver con la vida habitual de la gente. La primera, que es un dato impactante, es de la Cámara del Autotransporte de Pasajeros, que nuclea a las empresas de colectivos. En julio reportaron una caída de venta de boletos en el AMBA del 19% interanual. Es decir, en julio de este año viajó casi 20% menos de gente en los colectivos del área metropolitana de Buenos Aires, Capital y el GBA, que el mismo mes del año pasado. Se vendieron 28 millones de boletos, menos que el año pasado. Y lo que tiene el informe de interesante, porque hace como una distinción entre lo que pasa en la semana y el fin de semana. Y acá también se ve un poco la crisis. Se ve una caída muy fuerte de 7-8% en la semana. O sea, el 19% total es un número fuerte porque ahí supuestamente se nuclea la actividad laboral.
1: 7-8% de caída.
2: De lunes a viernes.
1: ¿De qué mes? ¿Del último mes a este?
2: En julio contra julio del año pasado. Estamos hablando de una cantidad de pasajeros.
1: Impresionante.
2: Muy baja. Y además, cuando estaba viendo, no recuerdo bien ahora el detalle del número fino, pero hay una baja muy fuerte, sobre todo en los días domingo. Esto tiene que ver también con un derivado de la crisis, que es, según lo que dicen en el sector, menos paseo de gente que
1: la gente no tiene plata ni para salir
2: va a pasear. Porque cuando vos ves el número de los domingos, para que el promedio te dé 19, tiene que haber habido una caída muy superior al 20% los fines de semana y sobre todo el día domingo, que es un emergente también. Lo que dice la Cámara es que aún así, yo esto no lo quiero discutir porque no tengo el número fijo, pero a mí me da la sensación que no es así, que no se redujo la frecuencia. O sea, que se redujo la cantidad de pasajeros, pero la frecuencia no.
1: Eso es mentira, es mentira.
2: Eso está en el informe de la Cámara.
1: Yo conozco gente que trabaja yendo en colectivo los fines de semana y te juro que tienen a veces un delay, pero de más de una hora, ¿eh? No es así.
2: Por eso.
1: Es mentira lo que están diciendo.
2: Por eso digo, a mí me parece que es un dato...
1: Pero aparte es lógico, hermano, se te cayó el 30%. Tiene que haber caído casi el 30% la utilización de colectivo el domingo.
2: Sí, sí, claro.
1: 30% de pasajeros menos.
2: Pero además, si vos andás en auto por la calle, te das cuenta que hay menos tránsito. Acá o en Capital o en el centro también. Y la otra, el domingo es el Día del Niño. Recién hablaba con jugueteros nacionales. El juguete está como en una especie de tormenta perfecta, afectada por 4 o 5 razones. La primera es que no hay guita. La segunda es el puerta a puerta nos está matando, me dijeron hoy, que es el juguete importado con la apertura irrestricta. Lo segundo es mucha compra por internet de juguete y poco movimiento en general de montos grandes. Y la otra es, me dijeron, el número puede estar arriba de una caída arriba del 10% interanual de venta. Uf. Me dijeron, vamos a esperar los próximos 3 días, que son los donde el sector supone que va a haber promociones bancarias que la gente está esperando para tratar de comprar algo para el Día del Niño. Sobre todo juguetes muy, muy baratos, muy económicos. Entonces está como en una tormenta perfecta, de una situación muy crítica. Vamos a ver el número final, que seguramente va a estar el lunes o el domingo a la tarde. Pero parece que la actividad o la venta de juguete está muy mal. Es natural que cuando caen algunos consumos básicos no caigan los juguetes. O sea, tiene que caer. Pero bueno, uno dice Día del Niño, la gente siempre hace un esfuerzo para que los chicos tengan algo.
1: Sí, no es lo mismo, digamos, que el día del padre, de la madre o lo que sea. Vos al chico tratás de hacer algo.
3: Aparte, los chicos a veces no entienden que no hay plata, entonces una conversación
2: y lo
3: muy
2: otro
3: cómoda.
2: Que me advertían es lo que trajo Vera el otro día como tema, que es el tema
1: de los juguetes contaminados. Sí. Totalmente.
2: De hecho, hubo empresarios que hicieron compras simuladas, no, compraron en Temu
1: sí.
2: Para tratar de tener datos de qué es lo que venía.
1: Y lo mandaron a analizar. Sí, sí, totalmente.
2: Hay una denuncia y, bueno, nada, todos problemas del mismo tema.
1: Impresionante. Igual el Día del Niño es este domingo.
2: Sí. Este domingo, sí.
1: 2 de la tarde, 24 minutitos. 11 23 66 07 10.

0: 2 de la tarde, 25 minutitos, linda gente. Acá nos quedamos hasta las 3, obviamente, y mucha, mucha información. ¿Con qué seguimos? Pasamos de Independiente a Julián.
1: A Messi.
0: A Messi.
1: Recordemos que ayer a la noche voló para Miami desde Rosario en su avión privado. Llegó ayer a la mañana y ya estuvo en el banco de suplentes en el partido entre el Inter de Miami y el León de México. Esto es la Leagues Cup, esta copa que se juega entre los equipos de México y los equipos de Estados Unidos. Ingresó en el entretiempo, jugó 45 minutos, perdió el Inter de Miami 3-2 contra este equipo mexicano. Hay una imagen muy linda que es Johan Romagna, exjugador de San Lorenzo hasta hace poco, lo va como marcando hasta el final de la cancha y se encuentran, y para no chocarse se abrazan los dos y lo levantan en el aire Romagna abrazándolo. Bueno, el equipo mexicano también en sus redes sociales aprovechó esa imagen para decir: es el abrazo de todo León y es el abrazo de todo México para vos en este momento que estás pasando. Bueno, perdió 3-2 el Inter de Miami, y el que habló fue Casemiro, que es fanático de Messi, nos enteramos hace poco, es brasileño, jugó con Cristiano Ronaldo, pero es fanático de Messi y tiene una idolatría pero increíble. Vamos a escuchar lo que decía después de que Messi haya vuelto de Argentina y jugado para el Inter de Miami.
2: Es un ejemplo, porque al final seguro que está pasando una etapa muy mala, pero tiene un compromiso no solo con los jugadores, pero con el club, que fue increíble. Ustedes, nunca había visto eso en mi vida. Entonces, lo único que tenemos que dar las gracias. Dar las gracias por estar aquí. Sabemos que es un jugador importantísimo para nosotros, pero el compromiso que él tiene con nosotros y el compromiso que él tiene con el club es algo de aplaudirlo.
1: Bueno, la palabra de Casemiro, que además cuando llegó al Inter Miami, que fue en este mercado de pases, aseguró que tenía ofertas de Europa, pero que quería ir a Miami para jugar con Messi y hacerle ganar títulos.
0: Qué lindo.
1: Así, directamente, Casemiro. Así que, bueno, volvió Messi prácticamente eliminado de la Leagues Cup, lamentablemente, pero bueno, seguramente encarará un periodo de descanso y después ya la Liga de Estados Unidos.
0: Que seguramente lo necesita, además. Seguro, para decir, chicos, sí. Los chicos, o sea, los que jugaron el Mundial siguieron adelante, como siguen de acá también, ¿no?
1: Totalmente, obviamente. Sí.
0: Y como él bien decía en la carta que le hizo al papá, el notó el físico, ¿no?
1: No,
0: notó el esfuerzo del físico, que no es poca cosa. 2 de la tarde, 28 minutitos, linda. Estoy tratando de acordarme si hay algo del evento al que fui hoy a la mañana que no haya contado, que me haya...
3: Lux. Gente junta, no, que no pensabas que ibas a hacer.
0: No, bien. Los looks de las mujeres bien, todas.
4: El gobierno había, sí. ¿Quién estaba además?
0: Estaba Fabián Fernández, que te dije, el de comunicación. Sí. Estaba Diego Kravets. Estaba... ¿Cómo se llama el senador que presidió? Diego Kravets.
5: Sí.
4: Ah, es verdad. Sí.
0: El senador que presidió... Ay, estuve charlando...
5: Abdala.
0: Que estuve charlando un rato largo con él.
5: Ah, que era
0: el Abdala, claro. Sí. Pero Abdala es de
5: Libertad Avanza.
0: Ahora, en su momento era exactamente, pero bueno, es Libertad Avanza. ¿Quién más estaba del gobierno? Después, yo llegué con Jorge Macri. Llego a la escalinata, ¿vieron? Que la
3: escalinata de la UBA.
0: Exacto, la escalinata de la UBA. Entonces, llego, casi me pisa un auto, que era justamente el de Jorge Macri, que no manejaba él.
3: Jorge
0: no
3: manejaba Macri él. Casi te pisa, el título es ese, chicos.
0: Exactamente.
4: Agarren el clip.
6: Estaba con la mujer, porque viste, va todo.
0: Estaba con la mujer, de más allá de decir, yo no los había visto desde que tuvieron...
6: Al chiquito.
0: Al bebé, entonces los felicité.
5: Sí, buena compañera, Belén.
0: Divina, sí. Así que ahí entramos, después te sacaban una foto con San Martín y con Sarmiento.
1: No, estaban ahí.
0: No.
1: ¿Vivos?
0: Estaba
1: paren. ¿En serio?
0: El que hacía de San Martín era Arturo Puig. Y el que hacía de Sarmiento era Juan Leirado, que además está haciendo una obra siendo de Sarmiento. No, va a quedar de Sarmiento para toda la vida.
3: Tope de gama.
4: Leirado tiene un aire bien, bien claro.
0: Hay un aire, tope de gama. Yo la verdad que los vi, los abracé a los dos y dije, no está mal este trío, digamos, que se formó ahí cuando estábamos, pero bajo ninguno. Después lo charlamos.
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8: Dos de la tarde y 30 minutos en todo el país. En Buenos Aires, la temperatura 11 grados.
9: El oficialismo y el PRO refuerzan su alianza en el Congreso y pensando en 2027.
10: Desde Casa Rosada amplía Gabriel Sanfilippo.
11: Al término del encuentro mantenido en la Casa de Gobierno, el titular de la Cámara Baja, Martín Menem, se refirió a la posibilidad de establecer acuerdos electorales con el partido fundado por Mauricio Macri, aunque dijo que todavía es temprano para eso.
12: Con matices y demás, pero estamos trabajando en conjunto. De hecho, parlamentariamente, destaco el liderazgo de Cristian Ritondo, que obviamente es el vicepresidente del PRO, ha trabajado incansablemente para que saquemos la mayoría de las leyes que estamos sacando, que les quiero recordar que somos uno de los bloques, aún en mayoría, de los bloques más chicos de la historia que está sacando leyes que nos sacaron en el pasado los partidos más tradicionales.
11: Gabriel Sanfilippo, Radio 10, siempre noticias.
9: Aumenta el número de deudores morosos en Mar del Plata.
10: Desde allí amplía Samuel Zamorano.
13: En Mar del Plata y Batán, el 22% de las personas con deudas registradas se encuentra en mora. Según los datos del mapa de la deuda, elaborado sobre registros del Banco Central, casi 73.000 vecinos presentan atrasos en sus pagos sobre un total de 330.000 deudores. El monto en situación irregular supera los 267.000 millones de pesos, con el mayor nivel de incumplimiento concentrado en créditos de casas de electrodomésticos y tarjetas de supermercados. Los análisis advierten que la suba de la morosidad no responde a la toma de nuevos préstamos, sino principalmente a la pérdida de poder adquisitivo y el incremento del costo de vida. En Mar del Plata, Samuel Zamorano, Radio 10, siempre noticias.
9: Colombia eleva 273 la cifra de fallecidos por el terremoto.
10: Mientras tanto, continúa la búsqueda de supervivientes y el gobierno estima en unas 25.000 las familias afectadas por los daños.
9: Continúa la declaración de peritos forenses en el juicio por la muerte de Maradona.
10: En tribunales de San Isidro trabaja Paula Larruz.
14: El cardiólogo Gustavo Di Niro complementa la amplia exposición que dio el forense Carlos Casinelli en la audiencia pasada. El médico explicó que para analizar lo que a él le tocaba, que era la existencia

0: existencia de una cardiopatía o insuficiencia cardíaca, vio la historia clínica, los antecedentes y otros estudios que había en la causa. El análisis fue de toda la vida del paciente, y en particular dos momentos importantes. Uno, la época de su internación en Uruguay y en Argentina, claves en la patología, y la otra fue su condición final. Sin embargo, dijo que, a pesar de que sus parámetros mejoraron, el 10 tendría que haber estado medicado de por vida por ese episodio, porque quedan lesiones crónicas y definitivas. Paula Larrús, Radio 10, Siempre Noticias.
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2: Se mantiene la reducción por un siniestro en Magariño Cervantes y Bufano y en Ame Návara y Vera.
3: En autopista a Buenos Aires La Plata continúa la reducción de calzada en zona de Quilmes, sentido a La Plata por obras.
2: En autovía 2 hay reducción en el kilómetro 337 en sentido a Mar del Plata por incidente vial en la zona de Coronel Vidal.
3: 11 grados la temperatura en Buenos Aires, humedad 73%.
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16: Aquí el genio de la lámpara pasando para recordaros el acertijo de hoy. Hay un día en la semana que siempre se nombra con la letra M, pero no es ni martes ni miércoles. ¿Pero cuál miércoles día es? Pero sobre el final nos volvemos a encontrar. Mientras tanto, a pensar.
17: 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Malacanseira, 2 de la tarde, 36 minutos ya, chicos, 11 grados seguimos teniendo de temperatura, 11-23-66-07-10, ¿cuál es el día?
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0: 2 de la tarde, 40 ya, 40 minutos. No. ¿Cómo se van?
1: Prácticamente terminamos.
0: Es impresionante.
2: ¿Ya,
0: ya nos vamos?
3: No,
2: como,
3: no, no.
2: Es como una inyección, viste que...
0: No, eso desde ya. Escuchen esto. Me hablaste mucho de la reunión de ayer en el peronismo, pero vete aquí que terminamos de tener una reunión. Llamémoslo. ¿Para qué lo llamo? Lo llamo
3: a tu vaso.
4: Llámalo
2: a mi a Pucho, a Retondo.
4: A ver.
0: Paren un poco. ¿Quién le dijo Pucho? No, me vas a
4: no.
0: Bueno, empecé a contar vos qué pasó. A ver, para.
2: No, hubo reunión hoy porque hubo comunicación telefónica entre Karina Milei. Que Karina Milei, hay que decirlo, está haciendo las veces casi, te diría, de persona a cargo del Ejecutivo de la Nación. O sea, digo, por momentos, Karina Milei con los Menem está trabajando en lo que Milei no trabaja, que es la política, que es el día a día, que es la rosca, que son las reuniones, que
0: bueno, hoy temprano lo decía Dad, bueno, él no se dedica a eso, al presidente, como si tuviera acento, bueno, digamos, pero
2: sí,
0: bueno.
2: El tema es que, si bien siempre se habló de esta cuestión de que Karina Milei ocupara ese lugar, lo que podemos observar, por lo menos en el último tiempo, es casi un corrimiento del presidente de eso. ¿Y te acordás que cuando la semana pasada el presidente da las entrevistas, que yo te insistía con el tema de por qué Milei no menciona nunca ninguna de las leyes que estaban en disputa, que de hecho los senadores

0: barra legales.
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3: Nora Acosta, buenas tardes. Contanos, por favor, cómo está el tránsito.
4: Buenas tardes, Fernando. Buenas tardes a todos. Está muy complicado, hora pico del regreso para un jueves, todas las autopistas con muchísima demora y algunos choques que generan algo más de retraso. En Panamericana, a la altura de Sucre, dos vehículos colisionaron mano al norte. Está muy lenta Panamericana desde temprano por otro choque que ocurrió también en dirección a Provincia. En el acceso este, pasando Dolores Prats, otro incidente vial, muy compleja la situación en ambas autopistas y genera casi en abundante tránsito hacia el Riachuelo. Autopista Buenos Aires-La Plata, mejora la circulación, todavía en la zona de Quilmes quedan demoras por un choque que ocurrió más temprano en dirección a La Plata. En la zona de Puente Saavedra, a esta hora, está complicadísimo porque chocaron dos colectivos, uno de la línea 203 y otro de la línea 68, debajo del Puente Saavedra, en Cabildo y Sufriategui, del lado de Provincia. Hay un operativo muy importante y demoras para los que salen por Cabildo hacia la provincia de Buenos Aires. También hay que tener en cuenta un corte por acto político en Caseros y Bolívar, y que el Belgrano Sur Ramal Marinos opera con demora, Fernando.
3: Muchísimas gracias, Nora. Beso.
4: A vos, un beso, hasta luego.
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0: Por supuesto, están cantando nuestro himno nacional. El coro de niños y de niñas. El coro nacional de niños. ¿Se acuerdan que estuvieron el domingo pasado, no, el anterior, estuvieron en Sin Lugar para los Débiles? Muchísimos de ellos y de ellas, y nos hicieron vivir un momento increíble, no solamente por la musicalidad, por lo que cantan, sino porque estaban en el canal, como están ahora en muchísimos lados, defendiendo su coro, el coro que al fin y al cabo es de todos y de todas aquellas que queremos desde muy pequeños vincularnos a la música y expresando cantando, y el gobierno nacional que decidió cerrarlo. Bueno, ayer pasábamos el testimonio de uno de los padres de los chicos, del papá de Lautaro, que está aquí hoy con nosotros, ahora vamos a charlar también con él, en lo que fue la comisión que se dio en el Congreso para precisamente poner en consideración a ver qué es lo que iba a hacer el gobierno con el coro. Y siguen buscando espacios donde pronunciarse, y aquí este es uno más. Y les doy la bienvenida a los cuatro que han venido aquí con sus madres, los presento. La tengo a Lidia. Hola, Lidia, ¿cómo Hola. Estás? Vos estuviste también en el canal.
1: Hola, ¿qué tal?
0: Sí. Charlaste con nosotros en la radio, te tenemos como loca, Lidia.
1: No importa, ahí, todo por el coro.
0: Claro que sí, aquí está Lidia, está su hija, Canela. Un gusto. Hola, Canela, ¿cómo estás? Delfi.
2: Hola, ¿qué tal?
0: Está Lautaro, que tu papá el otro día armó un lindo quilombillo.
3: Sí.
0: Y está Vicky.
4: Buenas.
0: ¿Cómo va? Bueno, gracias, gracias a ustedes por venir. Y bueno, preguntarles, por supuesto, lo primero, yo sé que hay muchos que están del otro lado que lo saben, pero que tiene que ver con qué ha pasado desde que se cerró el coro hasta hoy. Ya sabemos que el gobierno cerró el coro, ahora nos van a contar qué significa para cada uno de ustedes, pero desde aquel día hasta hoy, ¿qué andan haciendo? ¿Qué andan contando? ¿Qué andan reclamando? ¿Quién quiere arrancar? Delfi.
2: Bueno, para nosotros se nos cerró un poquito antes el coro, porque en el primero de abril, en Semana Santa, nos clausuraron todo tipo de actividades, ya sea ensayos o conciertos. Entonces, desde ahí nosotros echamos un ojo, dijimos qué está pasando. Y, bueno, hace unas semanas el gobierno lanzó un decreto a la noche, donde nadie lo podía escuchar, nadie lo podía ver, donde definitivamente cerraban el coro, la disolución del Coro Nacional de Niños, y nosotros, bueno, ese mismo día salimos a cantar a la Casa Rosada.
0: Sí.
2: Nos pronunciamos, ahí se hizo bastante viral, teníamos carteles, teníamos un montón de cosas,